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7: Muy buenos días. Les saluda Roger Bueso Escoto. Ya hoy día jueves. Bienvenidos todos a este su programa favorito, El Médico y su Salud. Gracias siempre por estar con nosotros, como siempre. Por su fiel sintonía, gracias por estar pendientes de nosotros, gracias por sus saludos, por su sintonía. Infinitamente agradecidos con todos y cada uno de ustedes. Hoy, cuando ores, no es necesario que digas tantos discursos. No es necesario tratar de convencer, de tratar de empalagar a Dios. No, es sencillo, Dios conoce nuestras necesidades. Oremos en silencio. No tenemos que ser políticos con Dios. Hablemos como seres humanos, hablemos como hijos, sabiendo que tenemos un Padre misericordioso. Y hoy nos invita y nos recuerda que si queremos que Dios nos perdone por nuestras faltas, nosotros debemos de perdonar a los que nos faltan a nosotros. Qué bonito es pedir perdón, Dios, porque yo te fallé en esto, te fallé en lo otro. Pero en cambio no puedo perdonar a mi vecino, no puedo perdonar a mi hermano, a mi cuñado, a mi sobrino, a mi hija, no puedo perdonar. Son cosas que no es congruente. Debemos de ser humildes. Y hoy lo que hay que destacar es de que la oración que es bíblica es el Padre Nuestro. Pero el Padre Nuestro dice cosas esenciales. Perdona nuestras ofensas así como nosotros perdonamos a los que nos ofenden. Uh-huh. Por lo tanto, cuando yo escucho un padre de familia que dice, lo dejo en manos de Dios, ese está dando testimonio de que es cristiano, de que cree en Cristo. Eso mismo debe estar pasando ahorita a estas familias que el día de ayer, por el mismo cuento de siempre, por el cuento de todos los días. La semana pasada fue un cabezal que se mete a una casa y hace relajos. Esta vez pasa con un autobús en donde se conducen elementos de la policía, 7 fallecidos, más los lesionados. Y lo mismo, vuelve lo mismo, ¿verdad? Vuelve lo mismo, aquel escándalo, aquella bulla. Y, ay, el dueño de esa, de ese ataúd andante, no va a hacer nada. Lo mismo pasa con los transportistas, los autobuses, los taxis.
8: Las mototaxis.
7: Por eso yo fíjese que, con el perdón de las personas que tienen transporte con número, yo sí apoyo el Uber, son más responsables.
8: Sí.
7: Porque un Uber, usted pide un Uber, el Uber lo va a traer y el Uber no sube a nadie en el transcurso del camino.
8: No.
7: Es personal, la atención. Sí. En cambio, usted se monta en cualquier transporte, usted le dice, supongamos voy de aquí voy al mall, lléveme al mall. Pero en el camino le dice, física, hay otro cliente, lo puedo montar. Y se lo monta y es el que lo asalta. Entonces, ahí es donde uno queda. ¿Eran socios? ¿Y yo fui víctima? ¿O qué ondas? Pero, como fieles cristianos, tenemos que perdonar. Les decía, mi oración por el consuelo a las familias dolientes. 7 familias. Son 7 lutos en hijos, madre, esposo, esposa, familiares. Qué triste esto. Qué triste lo que nos está pasando. Y aún así, todavía no tenemos leyes. Licenciada Patti, muy buenos días.
8: Buenos días, doctor, y buenos días a toda la audiencia. Antes de saludarles a todos los que nos sintonizan, pues sí, solidarizarnos con estas familias que perdieron a sus seres queridos ayer en este accidente es lamentable. Hace unas semanas estábamos solidarizándonos también con las personas que perdieron un familiar en el accidente aquí en la salida a Danlí, en la colonia Villanueva. Y ahora estamos solidarizándonos con los familiares de los policías que fallecieron ahí, los y las policías que fallecieron ayer en este fatal accidente. Es lamentable y hay que tomar medidas porque solo es la bulla. Los 3 días después del accidente se está hablando de que se van a tomar medidas y que se van a revisar estos vehículos y no se hace nada. Y vuelven a pasar accidentes y volvemos a tocar los mismos temas. Y también para los conductores de los vehículos, que sean responsables. Seguimos en Radio América con esta campaña de conciencia vial y nosotros como medio de comunicación somos el único medio de comunicación que se mantiene siempre, todo el año, con esta campaña de conciencia vial. Y seguiremos porque es importante que usted nos escuche, que usted pueda tomar medidas en sus vehículos y, por supuesto, también y que pueda en su conciencia decir, estoy conduciendo de una manera incorrecta y puedo causar la muerte de otras personas. Bien, en esta mañana le doy las gracias a todos los que nos sintonizan ya a través de Facebook, a través de YouTube. Muchísimas gracias a los que ya nos están dejando una reacción como Belina Ramos, Ale Mejía, Yolanda Tablas, muchísimas gracias. En YouTube ya se están conectando también, quédese en sintonía en esta mañana y envíenos sus comunicaciones al 95-20-20-80, 95-20-20-80. Y bueno, algunos comentarios aquí ya de nuestra amiga Carito, que siempre está pendiente del programa, dice: enamórate tanto de tu vida que ni la presencia ni la ausencia de nadie cambie tu paz, dice Carito. Gracias, Carito. Y también nos envían buenos días, doctor, y me gusta su programa. Se aprende mucho de su gustado programa. Dios les dé muchos años. Bendiciones para ambos desde Choloma, atentamente, Juan Castro. Así que le enviamos un saludo a Juan Castro también, que está conectado. Y bueno, para Juan Castro, quédese en sintonía, porque el programa de hoy le interesará mucho a usted y a todos los caballeros que nos sintonizan.
7: Así que vamos con el tema del día.
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7: Bueno, en el tema del día, hoy vamos a dedicárselo a los hombres. Vamos a hablar de enfermedades propias de los hombres. Eso es una situación lamentable, es una cuestión triste de que los hombres, por miedo, por la cultura, por ese machismo equivocado, los hombres no asisten a consulta médica. Y más cuando a eso le añadimos cuestiones de tipo digitales, que solo dan a conocer más bien más incógnitas y que no ayudan en nada. Una de las enfermedades propias del hombre es el cáncer de próstata. Me llamó mucho la atención este tema porque es triste ver a un hombre que asiste a consulta después de que ya uno solo le puede decir ya no tiene efectos, ya no podemos hacer nada, solo nos queda esperar. Cuando el cáncer se detecta, cáncer de próstata se detecta muy tempranamente, en México se habla de que tienen un 95% de expectativas de cura. El cáncer de próstata a nivel mundial es tan prevalente que se presenta en uno de cada 8 hombres. Eso es una situación alarmante. Y este programa lo traigo porque yo sé que nos están escuchando mujeres. Pero las mujeres tienen un papá, tienen un hermano, tienen un maridito, un novio. Y asústese. El hombre va porque la mujer insiste en que no puede ser que él esté sufriendo ese tipo de cosas. Es decir, el hombre, primer síntoma de cáncer de próstata, fíjese bien, primer síntoma, es que usted presenta nicturia. ¿Qué quiere decir nicturia? Usted le da orinadera en la noche. Uno puede, después de que se toma unas espumosas, y pues uno se acuesta a las 8 o 9 de la noche, se puede levantar una vez, a las 12 o 1 de la mañana, orina y se vuelve a dormir. Pero usted, sin estar consumiendo alcohol, ni estar tomando diuréticos, usted se está despertando cada 2 horas a orinar. ¡Ojo! Es de los primeros síntomas o signos de cáncer de próstata. Pero el hombre lo justifica. Lo justifica así, es que tomé agua.
8: Tomé bastante agua.
7: Es que el azúcar, es que el calor, es que estoy panzón, es que estoy gordo, etcétera, etcétera. Pero la mujer dice, esto no es normal. ¿Sabe hasta cuándo va el hombre a consulta? Hasta que tiene disfunción eréctil, producto del cáncer de próstata. Ahí sí se preocupa. Pero la disfunción eréctil, es decir, cuando ya no puede tener erección su pene, es de los últimos síntomas. Y ahí el cáncer ya está súper avanzado. Pero es ahí cuando el hombre dice, hey, tengo 60 años y a mí esto no me sirve, solo me sirve para orinar. Entonces, estoy enfermo. Hasta ahí se da cuenta que está enfermo. Olvidándose de esta estadística que, por ejemplo, se detectan anualmente 1.4 millones de casos de cáncer de próstata en el mundo. Estamos hablando de que se detecta más o menos cada minuto se detecta un cáncer de próstata en el mundo. Y lo más triste es que ese cáncer de próstata que se detecta va muy avanzado. Y total, va ya cuando el cáncer de próstata tiene metástasis. Y eso es triste, pues, que un hombre diga, uno, doctor, me levanto varias veces a orinar. Doctor, he notado que estoy orinando sangre. Doctor, el otro día me dijo mi compañera sexual, a la mujer que yo amo, a la mujer que yo deseo, me dijo, fíjate que me revisé tu semen y vi que tu semen tenía sangre. Pero ya cuando pasa eso, eso es bastante tardado. Eso ya es bastante avanzado.
8: Ya el desenlace puede ser fatal.
7: Ya usted está lista y servida. Es decir, ya no hay vuelta atrás. Hombres que me escuchan, óigame, todos los que llegamos a los 50 años, sin tener antecedentes de cáncer de próstata en nuestros familiares, deberían de practicarnos un tacto por lo menos una vez al año. ¿Qué es el tacto? El tacto es que le introducen el dedo índice, el segundo dedo, lo introducen en el ano, apenas aquí con la yema del dedo, uno toca el borde de la próstata, se toca por atrás, porque es un órgano retroperitoneal, es decir, está súper atrás. Entonces, uno toca el borde, si el borde es muy duro, uno sospecha ya en un cáncer. En cambio, al palpar el borde, es como que yo me tocara mis cachetes, que se ablandan, entonces yo digo, esto está normal. Pero si yo me lo toco así como que estoy tocando
8: el huesito de la barbilla.
7: La barbilla, entonces yo lo siento demasiado duro. Siempre noto la piel, pero está demasiado duro. Lo normal es que esté como el cachete, que usted lo ablanda y usted lo hunde. Ese es un tacto normal. ¿Cuánto tiempo dura ese examen del tacto anal? Máximo 3 minutos. No crean que para el doctor es agradable estar metiendo el dedo en una zona por donde sale la parte más sucia de nuestro cuerpo. Entonces él lo hace rápido por la experiencia que él tiene.
8: Doctor, ¿y lo hace un médico general?
7: Los médicos generales estamos preparados para eso, pero yo lo he hecho. Lo he hecho en personas en las que yo sospecho por X o Y razón. Por ejemplo, cuando alguien me dice, doctor, estoy orinando sangre. Doctor, tengo disfunción eréctil. Doctor, he bajado de peso. Uh-huh. Entonces le digo yo, ¿usted puede ir donde un urólogo? No tengo dinero. Entonces, ¿usted se dejaría hacer un tacto? Hágamelo. Yo lo he hecho. Entonces, por eso le doy la sensación de qué es lo que siente, ¿va? Porque he tocado ambas cosas. Entonces, uno sí está educado para eso. Uh-huh. Por lo menos, quiero decirle una cuestión. Por ejemplo, cuando yo estudié medicina hace 35 años, en nuestra práctica, por ejemplo, en la clase de urología, que solo dura 2 semanas, solo éramos 20. Entonces, nosotros íbamos a turno o pasábamos visita con el doctor, y digamos, máximo que podíamos tocar un paciente éramos 2. Entonces el doctor decía, él tiene cáncer, hágale el tacto. ¿Qué siente? ¿Cómo palpa ahí? ¿Cómo es el aspecto? Uno tiene que describir tantas cosas con solo tocar con la yema del dedo. Y pues esa era la manera. O sea, a ese paciente era 1 o 2 máximo que hacíamos ahora, el tacto. ¿Qué pasa ahora, licenciada? Ahora son 20 de la Universidad Nacional, 20 de la Católica y 20 de UNITEC. Son 60. Entonces, yo le puedo decir que hay médicos que no saben inyectar. Porque no tienen la práctica. No pueden practicar. Porque son demasiados. A menos de que haya una nalga voluntaria que le diga, poneme la inyección. Pero ellos no tienen esa facilidad. Que antes sí la
8: porque
7: teníamos.
8: Ya hay más personas.
7: Ya hay más personas.
8: En las aulas de clase.
7: La mortalidad por el cáncer de próstata es muy alta, sobre todo en África y Centroamérica. Y dentro de Centroamérica está Honduras. Dentro de Centroamérica, Honduras es el que más alta tiene la tasa de mortalidad por cáncer de próstata. Es decir, los hondureños somos los más ignorantes en este sentido. No pasa eso con los costarricenses, en primer lugar, donde vive Carito. La cultura es... hablan del tacto como quien dice, fui a taparme una muela. Esos 3 minutos que usted pueda perder o que usted tenga que enfrentar por pena, le evitan años de quimioterapia, años de radioterapia, años de que usted sacrifique su familia, porque no solo usted va a padecer el cáncer. Eso repercute en su familia, repercute en su esposa, repercute en sus hijos, repercute en todo su medio. Entonces, ¿por qué no evitarlo? Los factores de riesgo, pues, bueno, ya todos los que pasamos de 60 ya estamos en riesgo. Y tenemos más riesgo todavía los que más abstinencia sexual tienen. Entre más sea activo sexualmente, menos probabilidades de desarrollar el cáncer de próstata va a tener. Ahí yo entiendo lo del colágeno del hombre, va. Que el hombre busca alguien que lo esté motivando.
8: Un colágeno.
7: Pero eso no necesariamente es real, va. Lo importante es que mientras hay amor, hay deseo. Mientras hay deseo, pues todo mundo quiere estar en completa felicidad. Recuerde, si usted tiene dificultad para comenzar a orinar, si usted tiene flujo, pues usted ya debe de pensar en un cáncer, sangre en el semen, dolor o malestar durante la eyaculación, usted debe pensar en un cáncer, dolor constante en la parte trasera, en la rabadilla que decimos, ya eso puede ser una metástasis, o sea que el cáncer de próstata ya se regó. Si siente disfunción eréctil, que usted ya no puede tener erección, no puede tener contacto sexual, eso es la parte final ya de un cáncer de próstata. No digamos cuando usted ha pérdida de peso involuntaria, cuando hay debilidad, cuando hay dolor abdominal, dolor en las piernas, dolor en los pies. Evitemos esto. Tratemos con seriedad. Demuestre que escucha el médico y su salud. Asista donde el doctor a que le hagan un simple tacto rectal. Vamos a ir a nuestra primera pausa comercial. Ya regresamos.
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2: 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Gracias a María Turcios que nos está viendo a través de YouTube y nos dice Dios les bendiga, los escucho por la radio. Gracias, siempre adelante, nos dice María Turcios, le enviamos un saludo. También un saludo a Miguel Ángel Baquedano, que nos está escribiendo. También nos escribe Óscar Argeñal, que dice, buenos días, los escuchamos desde Pensilvania, Estados Unidos. Vamos de viaje hacia Ohio. Mi compañero Héctor Rosales me preguntaba de qué proviene el cáncer en la próstata. En el nombre de Dios, Dios los bendiga, dice Óscar Argeñal, que nos va sintonizando en su vehículo, se está movilizando desde Pensilvania hasta Ohio.
3: Qué interesante la consulta de Óscar. Me llama mucho la atención, Óscar. Y gracias por escucharnos. Por ejemplo, en los antecedentes, una enfermedad propia de los hombres, va. Número uno, hay un factor genético, que es un factor hereditario. Esas cosas no las podemos cambiar. Mi historia genética y mi edad, yo no la puedo cambiar. Ahora, ¿pero qué es lo que pasa? Otra cosa que influye, la tercera que no puedo cambiar, es la raza. ¿Qué es la raza? Yo soy colocho. Y antes era nalgón, ahora ya no, ya con los años hasta las nalgas bota uno.
2: Ya desaparecieron.
3: Sí, desaparecieron las nalgas. Entonces, pero yo sigo siendo colocho. Entonces, quiere decir que si yo sacudo mi árbol genealógico, lo muevo así como para que caigan los mangos, de ese palo caen un par de negros, familias mías. Uh-huh. Entonces, hay un factor con genético y sobre todo que se dé en la raza afroamericana. Eso es bastante. El cáncer de próstata es menos frecuente en los chinos, es menos frecuente en los rubios, en los gringos 100%, pero en la raza afroamericana sí se da mucho. O sea, los afrodescendientes. Estilo de vida también es otro factor que contribuye a eso. Factores como qué? El tabaco es una cuestión que usted debe tomarla en cuenta, no es nada agradable.
2: Pero es como un abono para el cáncer de próstata.
3: Es como un abono. Entonces, y yo me doy cuenta cuando, como médico me doy cuenta que hay gente que se fuma 20, 40 cigarrillos diarios y les cuesta dejar ese vicio. Hay otros que fuman 5, 6, 4 cigarrillos, pero cuesta. Y entonces, cuando usted ya empieza a toser, cuando usted ya se ríe y termina en una tos, cuando usted en la noche oye que su pecho le silba, el tabaco ya le está haciendo daño. Quizás no tenga un cáncer de pulmón, que es una enfermedad propia de los hombres, aunque ahora no existe tanta diferencia entre la cirrosis, que antes era propia de los hombres, porque eran los hombres los que más bebían alcohol. Uh-huh. Pero usted va a un bar, o viera mujeres. Usted ve gente transeúntes o pateritos que llamamos nosotros.
2: Y ahora hay pateras.
3: ¿Eh? Y ve que de 5 que van, va una mujer. O van 2 mujeres. Sí. Alcohólicas, totalmente alcohólicas. Y entonces la incidencia va, ya no es una enfermedad propia de los hombres. Entonces se produce porque hay cambios. Hay mutaciones en ese órgano que se llama próstata. Y esas mutaciones, pues, empiezan a crecer. ¿Qué lo hace crecer? La comida chatarra. El sobrepeso, tabaquismo, alcohol y enfermedades metabólicas, es decir, niveles altos de colesterol y triglicéridos. Son factores predisponentes para que usted padezca de cáncer de próstata. Espero haber respondido.
2: Bien, Abimael nos escribe también y dice, Dios les bendiga, los escucho desde Nueva York. Gracias a Abimael y gracias a todos nuestros compatriotas que nos sintonizan en los Estados Unidos por esa fidelidad. Y otra comunicación que dice, doctor, buenos días, lo escucho en Yamaranguila, Intibucá. Le pregunto, y después de hacer el tacto rectal y de salir con síntomas de cáncer, ¿qué continúa a hacer?
3: Ah, bueno, qué bonito. Estamos en total sintonía. Viene y usted llega a la clínica. Entonces usted dice, yo palpo, le digo, óigame, no me gusta como palpo su próstata, está dura. Esto tiene cambios inflamatorios severos. Usted debe ser visto por un especialista. Entonces, aquí viene la situación. Yo entiendo de que una vez un policía me dijo, doctor, ¿qué vamos a hacer con este muchacho que mató al vecino? Entonces le digo, no, pues hay que apresarlo y que pague con la ley, con todo el peso de la ley. No, me dice. Sale mejor desaparecerlo, me dijo. ¿Por qué? Le digo. Porque este muchacho, los familiares de este muchacho, si nosotros lo metemos preso, el familiar del muchacho va a vender cama, va a vender carros, va a vender terrenos, va a pedir prestado para sacarlo de la cárcel. Y va a salir, me dice. Dice bien. En cambio, si lo desaparecemos, se acabó. Se muere ¿cómo acaba la rabia? Matando el perro. Son cosas equivocadas, son cosas que no se deben de hacer. Pero, ¿a qué viene este comentario? Es decir, después de esto, usted tiene que sacrificarse, porque aquí tenemos muchos políticos para tirar arriba en Honduras, pero urólogos, asústese.
2: Contados.
3: Asústese, en Tegucigalpa solo hay 13 urólogos. Y le estoy hablando que jóvenes, solo hay una mujer urólogo en Tegucigalpa, una en San Pedro Sula, de ahí todos son hombres. Y el 60-70% de los urólogos son personas arriba de los 50 años. O sea, jóvenes urólogos, muy pocos. Contados con los dedos. Entonces, ahí viene el sacrificio. Usted va a tener que ir donde el urólogo va a empezarle a pedirle el PSA, el urólogo le va a pedir una resonancia magnética. Ahí va a salir todo lo que está pasando. Entonces, ya una vez detectando y uno diciendo, tiene PSA alto, tiene consistencia dura de su próstata, la resonancia magnética ya me dice que tengo una hipertrofia prostática, o sea, tengo la próstata grande, pues aquí procedemos a quitarla. Erradicamos, supongamos que salió positivo, entonces quitamos la próstata, hacemos quimios, o primero podemos hacer quimios, después la quitamos, o primero podemos hacer radioterapia y después la quitamos. ¿Pero qué? Las expectativas de vida es del 90%. De cura, cuando usted lo detecta temprano. ¿Cómo lo detectó temprano? Porque usted fue a buscar el tacto. Usted no siente nada todavía. Vuelvo a repetir, cuando usted ya siente síntomas, el cáncer nos lleva 10 años de ventaja.
2: Doctor, pero ¿qué cantidad de hombres pueden acostumbrar o hacer esto al año? Yo creo que es muy poca la cantidad de hombres.
3: Me voy a confesar. Para el caso, en mi vida, yo he hecho el PSA, que cuando el PSA está alterado, pueden ser dos causas. O hay una infección prostática, hay una hipertrofia prostática, o ya hay un cáncer. Pero la PSA puede estar normal, pero el tacto ya me dice tiene cáncer. Fíjese bien. Entonces, en mi vida, doctor, que habla en un programa,
2: sí,
3: en 6 años que tengo de estar aquí, yo me he hecho el tacto solamente 3 veces. Mi amigo que lo hace, no voy a decir el nombre porque te van a empezar a hablar cosas ustedes. Mi amigo que lo hace, no, me dijo, siento que está bien. ¿Todavía mantienes esto? ¿Todavía haces esto? ¿Todavía haces lo otro? Sí, todavía lo hago. Entonces, no, tranquilo. Casualmente, ya voy a ir donde el otro día.
2: Sí.
3: Tengo que llevarle chocolate y todo para que me trate con cariño.
2: Bueno, a los hombres que nos están escuchando y también a las mujeres que tenemos hombres a nuestro alrededor, pues aconsejarles a cuidarse más. Dios le bendiga, un buen día, licenciada Gladys, doctor Roger, una consulta. ¿El tacto rectal en el hombre puede considerarse como la citología en la mujer, que se debe hacer una vez al año y a partir de qué edad. Gracias por su atención.
3: Voy a volver a repetir esto. Es decir, por ejemplo, que perdonen mis hermanos, que perdonen mi familia. Mi papá ya fue operado de la próstata. Y fue operado hace 15 años. Entonces, ¿qué me está diciendo? Roger, tenés el factor genético de que puedes padecer de cáncer. Mi mamá murió de cáncer, mi hermana murió de cáncer. Entonces, yo tengo ese factor, yo tengo ese riesgo.
2: Inmodificable, como usted lo mencionó.
3: Ya eso no lo puedo modificar. Eso
2: el
3: está
2: factor genético.
3: Ahora, yo puedo modificar el no comer carnes rojas, es otro factor predisponente. Puedo modificar el no consumir tabaco. Puedo modificar el activar más mi vida sexual. Eso sí lo puedo modificar. Puedo modificar el eliminar los lácteos. Puedo modificar el no tener sobrepeso. Eso yo lo puedo modificar. Pero mi factor genético no puedo. Entonces, si yo ya tengo una carga genética, aparte de que tengo raza, porque tengo raza afrodescendiente, entonces yo tengo esos factores que no son modificables, tengo predisposición. Y si tengo eso, yo debo hacerlo responsablemente a partir de los 50 años. Si no tengo ninguna enfermedad de base. Pero si yo soy una persona que tengo sobrepeso, soy hipertenso, soy diabético, yo me lo puedo empezar a hacer desde los 40 años. O sea, hay que ver qué es usted. Ayer estuve yo con un amigo, Luis Escoto, a quien saludo. No es amigo, es primo. Es una persona de mi edad. Asuste, pesa 160 libras. Te le digo, ¿toma algún medicamento? No tomo ninguno. Ningún medicamento. Y tengo 64 años. Camino 6 kilómetros diarios. Entonces, no como... Le digo, vamos a almorzar. Yo puedo ir a comer, me dice. Pero yo, por ejemplo, el pollo ya no te lo tolero. Me cae demasiado pesado. Yo soy de frijoles, soy de aguacate, soy de huevo duro. Así es. Entonces, si yo consumo leche, yo consumo leche de soya, yo consumo leche de almendras, pero no leche derivado de la vaca. Entonces, eso me dice a mí que él se cuida. ¿Quién va a durar más, él o yo? Así como va la situación, él tiene que durar más que yo. Entonces, eso es lo que pasa con los hombres. Y ahí es donde viene el papel, el rol que juega la mujer. Es decir, el hombre se cae. Y uno le dicen, tienes que guardar reposo. En primer lugar, no voy a poner el ejemplo porque usted va a saber que estoy hablando de él. El hombre se cae, guarda reposo. Entonces, el hombre no guarda reposo.
2: No.
3: Y dice, no, es que si yo guardo
2: no
3: reposo...
2: No siento nada, dice. Así es. Me siento bien.
3: Pero él está aguantando. Uh-huh. Entonces, cuando a mí me dicen, guardó el reposo, no. Entonces, no es tan significativo. Porque cuando usted no aguanta una cosa, usted no es necesario que le digan...
2: Guarda reposo. Lo guarda porque
3: usted
2: no
3: lo guarda
2: más.
3: Porque lo guarda. Porque sí siente algo que le está quitando la calidad de vida. Pero, lastimosamente, por nuestra cultura, por estar tierra adentro, por estar en un lugar donde no hay luz, donde no se escucha radio, entonces aguantamos este tipo de cosas. Y vamos hasta que ajustamos. Es increíble, licenciada. O sea, en nuestro medio, tanta es la pobreza que estamos cayendo nosotros, que yo me doy cuenta que hay hogares en que ya no comen los tres tiempos de comida al día.
2: Dos y dándole gracias a Dios.
3: Así es. Me decía una madre de familia, mire doctor, lo que hago yo es que yo los mando a mis hijos para que vayan a comer la merienda a las 9 de la mañana, pero yo un desayuno completo que les doy. Y ellos vienen a las 12, yo los entretengo, pero yo les sirvo el almuerzo hasta las 2 de la tarde. Y en la noche, tal vez nos comemos un banano. Esa es nuestra realidad. Entonces, también puede pensar usted en alguien que no tiene condiciones económicas, que significa moverse en transporte, dejar de trabajar ese día para encontrar un hospital y que le digan, no hay cupo, no hay citas. Es terrible.
2: O no estamos trabajando hoy porque estamos en asambleas informativas.
3: Bueno. Se puede imaginar, va. Sí. Es una cosa lamentable. Sí. O sea, se preocupan porque no tengan sueldo. Yo soy médico. Y está bien, va. Se preocupan, paran el sistema porque 500 no tienen el sueldo, porque corrieron a 500. Ajá, pero ¿qué pasa con los 9 millones que dejan de atender? ¿Qué es más? Pero eso es en todos los niveles, licenciada. O sea, el político no está pensando en el pueblo. No. El político piensa en él, después en él y por último en él, pero nunca en el pueblo. Sigamos.
2: Dice, buenos días, doctor, tengo 64 años y a veces me levanto una vez por la noche. Me imagino que a orinar, ¿verdad?
3: Claro.
2: No es todas las noches. Bueno, eso es lo que comenta. Me imagino que quiere saber si eso es normal.
3: Ahí está. O sea, no es normal. Una, ya tiene la edad y se está levantando una vez en la noche. Ya eso le está diciendo, algo te está pasando. ¿Qué debe hacer usted? Irse al laboratorio. Ir donde el médico que le diga, hacemos un hemograma, mira a ver cómo está mi colesterol, LDL, HDL, mira cómo está mi triglicéridos, mira cómo está mi ácido úrico. Haceme un general de orina, a ver si no tengo una infección, a ver si no hay proteínas en orina, a ver si no tengo sangre en orina. Y haceme también PSA, para ver cómo están niveles del antígeno prostático, que si está muy alterado, ya indica que son principios de cáncer o una infección. Y usted tiene que buscar un médico de experiencia o ir donde una uróloga. Si tu temor es de que le va a meter el dedo un hombre, usted vaya donde una uróloga que le meta el dedo una mujer. Ya es tú. ¿Pero qué? Eso es actuar responsablemente y no estar esperando a que las cosas empeoren.
2: Buenos días. Para un hombre de 50 años, la actividad sexual recomendada sería, en mi caso, es más o menos una o dos veces por semana. Saludos y mil gracias por la información, dice.
3: Bueno, él está hablando en su caso. Esta es una cuestión personal.
2: Sí.
3: Totalmente personal.
2: Cada cuerpo, cada persona es distinta.
3: Es distinta, pero yo le voy a hacer un comentario para el caso. La vida sexual es una actividad física. Es decir, si yo estoy acostumbrado, si yo no hago ejercicio, entonces cuando yo camine 2 kilómetros yo me voy a cansar. Pero si yo hago ejercicio y camino 3 kilómetros diarios, cuando yo camine 4 o 5 kilómetros, no va a ser nada extenuante para mí. Si yo tengo vida sexual, hay un doctor internista que ya murió, muy buen amigo, murió en un accidente, y él me decía, en mi casa todos los días se tienen relaciones sexuales. ¿Cómo así? No, en mi casa todos los días tener relaciones sexuales. Pero ¿cómo haces cuando tu esposa está de turno? Siempre tengo relaciones sexuales. Entonces, ahí viene la cuestión, licenciada. Quedó en el aire también usted, ¿va?
2: Aquí están hablando que yo quiero saber, bueno, aquí mandaron un mensaje.
3: Ajá.
2: No sé si se refiere a eso, pero dice, buenos días, saludos. ¿La masturbación ayuda a la prevención del cáncer de próstata?
3: Está en clases. Es decir, dejemos la cuestión, el contexto, contexto puntual de lujuria. Pero la masturbación es un acto de desestresante como usted no se imagina. Usted, para poderse masturbar, usted tiene que soñar. Usted tiene que imaginar. Usted tiene que tener erección para que terminalmente llegue el orgasmo. Eso es desestresante. Usted con dolor de cabeza no se puede masturbar. Usted llorando por dolor, usted no se puede masturbar. Tiene que desconectarse de eso para poderlo hacer. Entonces, es un acto fisiológico. Es normal, es una necesidad. Los hombres tenemos más que las mujeres sueños nocturnos. Y hay muchos que soñamos bastante y otros que sueñan poco.
2: Bien, más comunicaciones. Doctor, ¿y cuando nos hacen un ultrasonido, puede revelar el estado de la próstata?
3: Bastante, bastante. Recuerde, la próstata tiene un tamaño indicado. Entonces, ya el hecho de que en un ultrasonido veamos la próstata más grande, es lo que ya nosotros podríamos clasificar como una hipertrofia prostática, una hiperplasia prostática, porque el ultrasonido se puede notar de que, ¿qué quiere decir hiperplasia y hipertrofia? Hipertrofia solo es grande. Hiperplasia es que hay un tejido que no es el normal que la está haciendo crecer. Entonces, pero eso se nota en ultrasonido. Puede ser el mecanismo más inmediato, más barato y que podemos tener más acceso, porque ahora muchos médicos sacan cursos de radiología y pues adquieren una gran experiencia con eso. Y qué bueno que lo hagan, porque lo vuelven accesible. Volvemos otra vez, radiólogos son muy pocos en Honduras, quizá unos 50, 60 en Honduras. Pero ya hay muchos médicos que han sacado cursos de radiología, entonces ya puede decir que el servicio se ha ampliado a unas 500, 700 personas.
2: ¿Sí? Feliz y bendecido día. ¿Es correcto que el doctor le diga al paciente con cáncer, ya vas a estar bien porque ya vas a estar en el cielo?
3: Le voy a decir una cosa. Una vez a mí me llamaron la atención porque yo vi un paciente que todos los días estar en un hospital y estar en una estar con cuidados paliativos, usted gasta más o menos unos 10,000 lempiras suavemente. Fácilmente lo gasta. Cuando ese muchacho ya tenía, era un muchacho y tenía un cáncer terminal, cuando ese muchacho ya tenía como 15 días, llevaba más de 200,000 lempiras. Yo le dije a los familiares, ¿ustedes han visto mejoría en 15 días? No. ¿Por qué no lo sacan? ¿Por qué no lo llevan a su casa? No sé cómo lo tomó la madre familia, entonces me reportó. Entonces vinieron y me llamaron la atención. Entonces yo vine y le digo, ustedes le están quitando a ese muchacho, que es el que está pagando, la oportunidad de que pague una casa. Lleva gastado 200,000 lempiras. Con 200,000 lempiras usted tiene la prima de la casa.
2: Sí.
3: Pero llegó
2: a. Aunque hasta, suene entonces, duro así esto.
3: No, es que es una realidad.
2: Sí.
3: Ahora, fíjese bien, ayer casualmente estuve en un velorio realmente se ve qué bonito es cuando ve el dolor en la familia. Una cuestión que me dejó impresionado. Estuve en Ajuterique. Y mire esta diferencia. Ella dijo, ya no, llévenme a mi casa. ¿Cuál es la diferencia en que ella decida y que el doctor decida? Entonces, por ejemplo, vaya, yo podría rebotarle a usted la pregunta. ¿Es conveniente que a un paciente se le diga, tiene cáncer? Entonces viene el familiar, dice, no, no le diga, porque con solo saber se va a morir. Ah, y es usted que lo tiene. Y es usted que sufre. Y es usted el que va a vivir. El paciente tiene que decidir. No puede ser que me lo oculten a mí. Yo tengo que decidir. Si yo tengo cáncer, yo digo, bueno, nos vemos. Me alisto que me voy. O vienen mis hijas y van a decir, hagámosle esto, hagámosle lo otro. ¿Y quién está sufriendo? ¿Y acaso yo no siento? ¿Acaso yo soy una tabla de que la van a tallar y va a quedar bonita? Uno decide. Y entonces, cuando un profesor, un doctor es así de grotesco, de burdo, de tonto, en decirle, tiene cáncer y alístese, pues yo no le veo. Póngale flores, decore lo bonito y dígaselo en otras palabras. Pero al final no sé si va a entender.
2: Bien, doctor, bueno, nos quedamos en el tema de la próstata con las enfermedades de los hombres, pero es que fíjese que hay muchas preguntas al respecto. Y bueno, esta comunicación dice, saludos el médico y su salud, doctor Lee, gracias por agendar y desarrollar el tema de la prostatitis del hombre en todos sus aspectos. Saludos a todos los comunicadores sociales en el mundo. Arturo Napoleón Matute desde Comayagua, él está escribiendo eso. Y bueno,
3: A ver, ¿cuándo viene Arturo? Arturo es un nato pintor. Mire qué lindo pinta. Usted, si va algún día a la feria del emprendedor en Comayagua, y va a ver a Arturo. Gracias, Arturo, por estarnos escuchando.
2: Bien, dice, buenos días, doctor. ¿Cómo puedo solicitar el examen rectal? Y alguien preguntó también, doctor, para que vayamos cerrando, porque lastimosamente el tiempo se nos ha terminado, que, de la colonoscopía, dijo, que si con la colonoscopía se podía ver el problema de la próstata. Esas dos preguntas.
3: ¿Cómo puede solicitar usted el tacto rectal? Usted vaya donde un doctor. Doctor, yo tengo edad ya de tengo factores de riesgo de padecer de un cáncer. Yo quisiera hacerme el tacto. ¿Usted me lo puede hacer, doctor? Así, Así de sencillo. Y si usted va con el PSA, lleva un general de orina, lleva exámenes que ya mencioné, entonces el doctor todavía va a tener más argumento para decirle, no, hombre, usted está bien. Repíteselo en 1 o 2 años. Vuelvo a repetirle. Uno se pone guante. No cree que esto viene lleno de cosas agradables. Viene lleno de pupú. O sea, no es nada agradable para el doctor. Pero para eso estudié. Yo no estudié para solo ver cosas bonitas. Yo estudié porque yo quiero servir. La otra situación era...
2: De la colonoscopía.
3: Ah, la colonoscopía. Colonoscopía. Usted solo está viendo la parte del colon. Es una visión. Recuerde, en el colon usted palpa, pero la colonoscopía, como es una camarita, no tiene la capacidad, no tiene sensor para decirme está duro o está alterado. Ah, sí. Solo es una cámara nada más.
2: Bien, doctor, tenemos que despedirnos.
3: Sí, disculpen el abogado que le robamos tiempo. Mañana hablaremos de lo que es salud mental. Nos vemos mañana, si Dios así lo quiere.
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2: Buenos días, bienvenidos a Orientación Legal. Gracias por estar con nosotros en esta mañana, por unirse a las transmisiones en Facebook, en YouTube. Quédese con nosotros. No se vaya de la transmisión. Si usted se va conectando en este momento, iba como moviendo su dedito y de repente nos encontró. Quédese con Orientación Legal. Le aseguro que le va a servir de mucho el programa, a todos nos ayuda a diario. Así que en esta mañana usted comuníquese también con nosotros al 95-20-2080, que es nuestro número de WhatsApp, para que usted haga sus preguntas. Y también, por supuesto, usted puede escribirnos en el chat de la transmisión de Facebook o en el chat de la transmisión de YouTube. Escríbanos su pregunta, con mucho gusto estaremos aquí para darle lectura y el abogado para darle una respuesta. Así que en esta mañana, son bienvenidos todos y todas, todos los que están en su radio, en su equipo de sonido también. Gracias y bienvenidos. Saludos a todos. Y bueno, este es su programa Orientación Legal en un día más, 18 de junio del año 2026. Buenos días, abogado Carlos Alvarenga. ¿Cómo está? ¿Qué tal su jueves hasta este momento?
3: ¿Cómo estás, licenciada? Gracias por siempre recibirme con tan buenas vibras. Es un placer estar con vos, al igual que estar con Marito allá en Controles, que siempre es tan agradable platicar con él. Y el hombre más amado de Radio América, César Pozo, que, por cierto, César, este mes no has cumplido años y yo quiero un poquito de pastel, aunque se me suba la diabetes. Hablando de festividades, quiero mencionar que en la fiesta del mundial observo que hay personas que no la están disfrutando, fíjate, Gladys. Es un odio que le tienen a Messi, sí, o un odio que le tienen a Cristiano Ronaldo, y por cuestiones extra futboleras. Por ejemplo, los que van con el Real Madrid, como Cristiano jugó ahí, ¿verdad? Hizo cosas excepcionales, apoyan a Portugal y van en contra de Argentina y de Messi, y viceversa, ¿verdad? Entonces, pero la fiesta del fútbol, del mundial...
2: Sí, se han enfocado en ver los errores que tiene Messi, los errores que tiene Cristiano, o los aciertos que tiene Messi, los aciertos que tiene Cristiano, en lugar de enfocarse en otras selecciones que están dando de qué hablar. Por ejemplo, ayer hubo un partido Inglaterra... Croacia, buenísimo ese partido.
3: O sea, hasta ahorita.
2: Hubieron 6 goles.
3: Sí.
2: Y imagínese, o sea, celebraba uno, celebraba el otro. Bonito, un partido bonito. Entonces,
3: esa es la fiesta del fútbol.
2: Eso es lo que hay que disfrutar. Dejen a un lado el fanatismo. Ese fanatismo enfermo que tiene mucho.
3: Sí, alguna tontería, ¿verdad? Y has dicho una gran cosa. Y las selecciones africanas. Están dando un espectáculo, una entrega con pundonor, orgullo, patrio incluso, y dando muy buenos espectáculos. El mundial es el evento deportivo, o sea, sin parangón alguno en el mundo. Disfrútenlo. Y por otro lado, ya dejando un poco la festividad, si quiero mandar un fraternal abrazo, unas condolencias sentidas a nombre propio y de todo el staff de Radio América, a todas esas familias de los policías que desafortunadamente murieron en un desdichado accidente de tránsito. Ojalá, pues, las autoridades actuales empiecen a ponerse pilas, porque hay muchas cosas pendientes en nuestro país. O sea, hay chamba, y una de ellas es el genocidio que se está dando en accidentes de tránsito. Pero bien, gracias por estar en Orientación Legal todos los días, de lunes a viernes. No se olviden que mañana estamos con nuestra querísima abogada fiera, la abogada Tania Silva, desde los United States of America, hablándonos y orientándonos sobre inmigración, tanto para los compatriotas que están aquí en nuestro territorio, como para aquellos grandes paisanos que ponen en alto el nombre de Honduras en territorio norteamericano. Bueno, mi amiga, después de todas estas pláticas, tú mandas.
2: Sí, bueno, iniciamos así el programa también, ¿verdad? Con un poquito de plática, y gracias a todos los que ya están conectados en Facebook. Muchísimas gracias. Y bueno, tenemos un tema muy interesante, porque, bueno, tenemos que aprender todos acerca de el derecho, y hoy aprenderemos de tipo de pruebas en el proceso penal. Vamos al tema del día.
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3: Esto de las pruebas, yo quise traerlo a colación este día de derecho penal. Y ustedes saben que aunque toquemos un tema en particular, usted puede hacer preguntas después del primer bloque que dedicamos a educación legal sobre cualquier otro tema. El tema de las pruebas, yo dije, esto hay que traerlo acá a nuestro programa con nuestra gente, porque la mayoría de preguntas obviamente están relacionadas, las preguntas que ustedes nos hacen obviamente, están relacionadas a la prueba, a casos. A casos que usted va a llevar en los tribunales, e incluso, en términos generales, a las diligencias que usted puede realizar, sobre todo de las quejas más seguidas, pleitos de tierra, pleitos de algún terreno, y sobre todo entre parientes. Para nosotros los abogados, y esto es una de las cosas que usted tiene que saber, mi estimado, mi estimada radioescucha, es que sin pruebas su abogado no puede hacer milagros. La piedra angular sobre la que se construye todo un edificio para un caso, se construye y se arma todo el engranaje para ganar un caso, depende principalmente de la prueba que le pueda aportar la persona, el cliente, ¿verdad? Ya sea en calidad de víctima, de ofendido, de demandado, de demandante, etcétera, etcétera. Porque con eso es que se ganan los juicios. Obviamente, el abogado tiene en sus manos y con base a la ley muchos instrumentos o elementos legales a los que recurrir y que solo el profesional, como conocedor, sabe cómo obtenerlas o por medio de qué obtenerlas. Entonces, en materia penal, la amplitud de la prueba es bastante grande, es bastante amplia, porque lo que se busca en un juzgado, lo que se busca en un tribunal, lo que se busca en una sala es que se sepa la verdad de los hechos. Yo a veces lo comparo, aunque no es una forma muy técnica, jurídica de decirlo, que los abogados a los jueces les contamos una historia, ¿verdad? A veces mucho más en broma que en serio, les contamos un cuento. Pero ese cuento, esa historia, o sea, lo que son los hechos, lo que va en la demanda, lo que va en la denuncia, los tenemos que probar con la prueba, valga la redundancia. Ese es el trabajo esencial de nosotros. Es un inmenso abanico de trabajo que tenemos que hacer en un caso. Pero en esencia es eso. Por eso yo le quería traer a colación otro día, un miércoles, de Derecho Civil, podemos hablar de los medios de prueba en materia civil. Para que usted los conozca, mi estimada audiencia, para que usted entienda de que incluso mucho antes, incluso cuando todo es amor, paz, amistad, abrazos y piquitos, usted tiene que guardar la prueba porque usted no sabe a futuro cómo va a terminar una relación en la que hay efectos jurídicos. Es decir, en el matrimonio con un inquilino, un contrato de compraventa, un vehículo, etcétera, tantas cosas. Usted tiene que ir guardando toda esa prueba, captura de pantalla, audios, contratos, recibos, factura. En materia penal hay una cuestión muy importante. Mucha de esa prueba debe ser construida, autorizada, elaborada con autorización del juez o del Ministerio Público o de la policía en diferentes niveles. Y estoy hablando así en términos generales porque tampoco esto es una intención académica como si fuera un aula de una facultad. Es para que nuestra gente entienda. Y entonces, en materia penal, muchas de esas deben ser autorizadas por la autoridad competente, aunque el juez es, al final de cuentas, el que manda. Hay mucha prueba que debe constituirse antes y sobre todo cuando se es imputado tener la seguridad de que esa prueba ha respetado la cadena de custodia, que desde que se obtuvo fue de manera lícita con una orden judicial o en el proceso de investigación y que hasta que llega a presentarse en juicio no ha sido manipulada. Otra de las pruebas que es la prueba rey, ¿verdad? Ya que la confesión no es prueba, es la testifical. Hay ciertas limitaciones en materia de derecho procesal penal para que personas puedan declarar en contra de otras. Por ejemplo, los parientes cercanos no pueden declarar entre ellos porque está prohibido. Y hay otros que tienen el privilegio de, por su edad, por su estatus, por el cargo que ocupan, hay que visitarlos a ellos, no se les puede mandar a llamar a un tribunal. Otro de las pruebas importantes es la prueba pericial. Fíjese que tan importante es que los jueces y los abogados no tenemos conocimiento de algunas ramas del conocimiento humano, valga la repetición, y debemos auxiliarnos de profesionales en criminología, balística, documentología, medicina forense, psiquiatría forense. Y eso lo realizan esos profesionales que deben ser juramentados, aparte de comprobar que tienen el conocimiento y la experiencia. Otra de las pruebas también importantes es la documental. Esta es una de las cosas más importantes que usted como cliente le puede aportar a su abogado. Y hay otras, obviamente, por ejemplo, escrituras falsas que están ya en custodia de la Contraloría del Notariado. Esas, pues, las tiene que pedir el abogado, ¿verdad? Y así, hay una serie de, hay un listado grande, enorme, nos llevaríamos, no una hora, nos llevaríamos un periodo completo de universitario para hablar solo de este tema, que incluso hay hasta diplomados y maestrías para manejar con agilidad, con agudeza, este tema. Así que esto ha sido la educación legal. Está usted escuchando Orientación Legal en Radio América. No se vayan, sigan en sintonía, que ya regresamos.
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6: El hombre justo no es aquel que no comete ninguna injusticia, sino el que pudiendo ser injusto, no quiere serlo. Menandro de Atenas, dramaturgo griego.
7: Corte Suprema de Justicia, Juzgado de Letras de la Sección Judicial de La Ceiba. Comunicación edictal. La infrascrita secretaria adjunta del Juzgado de Letras de la Sección Judicial de La Ceiba, Departamento de Atlántida, al público en general y para los efectos de ley, hace saber que la abogada Cintia Melisa Ordóñez Santos, en su condición de apoderada procesal de la sociedad mercantil denominada Banco América Central Honduras, S.A., ha promovido demanda directa contra el bien inmueble hipotecado contra el señor Josué David Acosta Bustillo, demanda registrada bajo el número 0101-2025-36-3, según el libro de entrada de este tribunal, que en fecha 14 de febrero del año 2025 se dictó mandamiento de ejecución ordenada a requerir de pago al señor Josué David Acosta Bustillo para el pago de la cantidad de 494,743 lempiras con 17 centavos más interés y costas del juicio, y en virtud que ha sido buscado y no encontrado en el domicilio fijado en el libelo de demanda tal como consta en el expediente de mérito, se autorizó la comunicación edictal para la imposibilidad de localizarlo y en cumplimiento a lo ordenado en la resolución precitada, en consecuencia, requiérase mediante comunicación edictal al señor Josué David Acosta Bustillo para el pago de la cantidad de 494,743 lempiras con 17 centavos más intereses y costas del juicio, haciéndole saber que puede formular oposición por escrito alegando los motivos establecidos en la ley misma, que podría realizarse hasta con anterioridad a la convocatoria a subasta, bajo la advertencia de que si no paga el acto, no presenta oposición, se procederá a la subasta del bien inmueble dado en garantía. Hágase las publicaciones de la ley correspondiente de la comunicación edictal en un diario impreso y en una radiodifusora, en ambos casos con cobertura nacional, por 3 veces con intervalo de 10 días, La Ceiba, Departamento de Atlántida, a los 8 días del mes de junio del año 2026. Firma y sello, abogada Ana María Murillo Cano, secretaria adjunta. La publicación deberá de hacerse en periódico de mayor circulación en el litoral, en letra número 12.

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4: Continuamos con Orientación Legal y nos dicen de la terminación 9265. Abogado, buenos días. Fíjese que yo tengo una pregunta. Soy el mayor de 4 hermanos. Mi padre dejó un terreno y lo dividimos en los cuatro. La parte que a mí me tocó, yo la cultivé desde cero. Y para evitar problemas, le dejé a mi madre de que ella la siguiera manejando las cosechas hasta que yo regrese. Pero resulta que me enteré que están haciendo planes para vender todo sin mi consentimiento. ¿Qué me aconseja hacer? Bendiciones para los dos.
5: Muchas gracias, muy amable por su sintonía y por su fidelidad. Este tema es bien recurrente, fíjese, y siempre me gusta ampliar al respecto porque le sucede a mucha gente. Esto es ser propietarios pro indiviso, en el cual todo les pertenece a todos y nada le pertenece a nadie. ¿Y por qué este galimatías, este trabalenguas? Porque si bien es cierto que todos tienen derecho sobre ese bien inmueble como herederos o como hijos o como propietarios, vaya, pero nadie tiene una parte específica, aunque ha sido hablado, pero nadie tiene una parte específica reconocida o inscrita ante el registro competente para que usted pueda reclamar que esa es su parte. ¿Cuál es el procedimiento a hacer? Hacer la partición. En primer lugar, que el terreno madre, que el inmueble madre, esté debidamente inscrito en el registro de la propiedad y en catastro municipal. ¿Ok? Partiendo de ese hecho, entonces, lo que se hace es ponerse de acuerdo entre todos los hermanos, los propietarios, y decir, bueno, esta es tu parte, esta es mi parte de plata, y hacer la partición. De tal forma que cada parte tenga su plano elaborado por persona autorizada. Y esto ya se pueden ir a inscribir al registro de la propiedad. Ojo, con escritura pública, ¿verdad? Cada uno con su escritura pública. Para que ya aparezca a nombre de cada quien su pedazo. Esa es la vía correcta para evitar problemas y dolores de cabeza. Porque, amiga, nadie puede estar obligado a ser copropietario, propietario proindiviso por más de 5 años. Entonces, aunque usted haya hecho la obra más maravillosa en lo que a usted de boca le habían dicho era su parte, de ese terreno madre, de ese gran terreno, amiga, no pueden hacer nada. Si ellos deciden poner la demanda para una partición obligatoria, van a vender y se van a repartir el dinero por partes iguales.
4: Tenemos más comunicaciones. Bueno, Carito, que siempre está conectada con nosotros.
5: Saludos, Carito.
4: Dice, buen día, abogado y licenciado, bendecido día y que viva Panamá. Bueno, Panamá ayer aguantó. Pobrecito. No pudo más y gana. Y que gana al último minuto. Sí. Bien, así es.
5: El que mete gol gana.
4: El que mete gol gana, sí, como gana, exacto. Buenos días, abogado Alvarenga, Ligladi. Fíjese que una señora sirve de aval a su amiga en Imprema. La situación es que su amiga, quien sacó el préstamo, falleció. Y de acuerdo a la ley, si la persona quien sacó el préstamo fallece, el aval ya no tiene responsabilidad de pago. Pero en Imprema siempre están llamando al aval Dicho aval llevó el acta de defunción de la persona fallecida a Imprema y le dijeron que solo los familiares deben de llevar el acta de defunción. ¿Será correcto que solo los familiares lo puedan llevar o el aval puede presentar el acta de defunción?
5: Pues eso es una tontera, en verdad, porque cada institución pone sus propios reglamentos, pone sus propias normas, ¿verdad?, internas, pero a usted no le pueden coartar el derecho de deshacerse ya en su papel de aval de esa situación, ¿verdad? Ahora, si le están comunicándose con usted para que pague el resto de la deuda, incluso ahí ya se están pasando de la raya, tiene que demandarlos. Tiene que empezar poniendo las quejas, las manifestaciones de manera interna, pero ya después tiene usted que recurrir a demandar por el abuso que están haciendo, porque si ya se murió la persona, entonces el aval tiene que tener ese derecho para que le quiten esa posición tan incómoda. Y si le es más rápido que un pariente vaya y presente la partida de función, el acta de función, pues hágalo, para que no se le haga tan larga esta diligencia.
4: Tenemos más comunicaciones al 9520-2080. Nos dice, aquí dice, buenos días, abogado, y a todos los que hacen posible este hermoso programa. Mi consulta es, contraté un abogado hace 2 años para que me llevara una demanda de una deuda. Pero esta abogada no avanza en nada. Si la llama no contesta, dice, y si le escribo, a la semana viene a ver el mensaje. Quiero cambiarme de abogado, ¿qué tengo que hacer?
5: Bueno, simple y sencillamente darle

0: Ah, para que vaya a sustituirla nada más.
1: Bien, más comunicaciones al 95-20-20-80. Nos dice, buenos días, abogado Lee Gladys, quiero hacerle una consulta sobre un privado de libertad, condenado a 75 años, debiendo hacer 30 años de prisión, pero revisando el cómputo, la jueza le da de salir a los 22 años. Me dicen que si apelo a revisar su caso, más bien le van a aumentar, ya él va sobre 13 años preso. ¿Qué tan cierto es esto? ¿Se puede un juez equivocar? Mil gracias, abogado.
0: Bueno, 13 años ya no hay ningún recurso que interponer, solo el de revisión. Por la cantidad de años que tiene de estar preso, me imagino que se le aplicó el código penal anterior. No recuerdo el año, ahorita se me ha ido, creo que 1983 era el código penal anterior, pero disculpen los colegas que me están escuchando mi falta de memoria. Entró en vigencia, en plena pandemia, por cierto, un nuevo código penal en el 2020, que los diputados, por esas cosas que no comprenderemos jamás, le bajaron la pena a todos los delitos. Y usted ríase, sobre todo a los relacionados a actos de corrupción. A saber por qué, ¿verdad?
1: Sí, a saber.
0: Entonces, tendría usted que contratar un abogado pedir una consulta legal para que con la documentación que tengan, y si no la tienen, pues el abogado va a tener que ir a buscarla al juzgado de ejecución para ver si por el delito que fue procesado, esta persona puede ser beneficiada con revisión, con este recurso de revisión que se interpone ante la Sala de lo Constitucional de la Corte Suprema de Justicia. ¿Qué sucede con eso? Que le mintieron a usted y le metieron miedo, porque este recurso de revisión jamás podrá aumentarle la pena a su pariente, jamás. Non reformatio impeius, se dice en latín, no puede haber una reforma que empeore la condena que ya ha recaído sobre él. Entonces, si el delito o los delitos, porque han de ser un montón con todos esos años que le cayeron encima, si el delito tiene menor pena en el nuevo código penal, entonces se aplica el principio de retroactividad penal, que siempre beneficia al reo cuando la nueva ley es más beneficiosa, valga la redundancia. Pero tiene que sentarse con un abogado para que le revise bien todo eso y le dé un dictamen si se puede o no se puede. Pero de que le vayan a aumentar la pena a su pariente, eso es prohibido por la ley.
1: Bien, usted está escuchando Orientación Legal a través de Radio Américas, un programa legal, un programa donde usted puede enviar sus preguntas de diferentes temas del derecho hondureño. Y mañana, si Dios lo permite, estará con nosotros la abogada Tania Silva, especialista en derecho migratorio de los Estados Unidos. Así que en esta mañana, bienvenidas todas sus preguntas al 95-20-20-80. Vamos a unos mensajes. Ya volvemos.
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3: La justicia es la reina de las virtudes republicanas y con ella se sostiene la igualdad y la libertad. Simón Bolívar, político venezolano.
4: Corte Suprema de Justicia, Juzgado de Letras de la Sección Judicial de La Ceiba, Departamento de Atlántida, Honduras, CA. Comunicación edictal. La infrascrita secretaria por ley del Juzgado de Letras de la Sección Judicial de La Ceiba, Departamento de Atlántida, al público en general y para efectos de ley, hace saber que en la demanda de ejecución hipotecaria bajo el número de expediente 0101-2025-476-EF, promovida por Banco América Central Honduras, S.A., a través de su apoderada legal, la abogada Glenda Yadira Aguilar Regalado, contra el señor Jorbi Joel Figueroa Álvarez, en su condición de deudor, se ha solicitado la publicación de edictos en virtud de desconocerse el paradero de la parte ejecutada, a fin de notificarle que a la fecha de la audiencia de subasta con la misma antelación, señalándose para tal efecto audiencia de subasta para el día martes 25 de agosto del año 2026 a las 9 de la mañana.

0: mañana en el juzgado de letras de la sección judicial de la Ceiba, departamento de Atlántida. Haciéndole del conocimiento a los ejecutados de la copia y los anexos de la demanda, se encuentran a su disposición en la Secretaría del Juzgado de Letras de la Sección Judicial de la Ceiba, Atlántida, publicación que deberá realizarse a costa de la parte ejecutante. Por lo tanto, publíquese la comunicación edictal en un diario impreso y en una red o difusora, en ambos casos de cobertura nacional, por 3 veces con intervalo de 10 días hábiles, haciéndole la advertencia al ejecutante que no se aceptará publicación que no haya realizado en tamaño normal de fácil lectura. La Ceiba, departamento de Atlántida, a los 27 días del mes de mayo del año 2026. Expediente número 01012025476-2EF. Abogada Cecilia Sánchez, secretaria por ley.
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1: Continuamos con Orientación Legal.
3: Gracias a todos por la fidelidad de su sintonía. Gracias por seguir aquí con nosotros. Le envío un especial saludo a Maite Romero Serrano y a Jenny Laínez, que nos han dejado una reacción en Facebook. Muchísimas gracias. Y, por supuesto, también gracias a todos los que nos ven a través de YouTube. Aquí nos están escribiendo hasta en inglés una pregunta, no sé.
4: ¿Really? Tell me about en inglés. A ver si no están diciendo cosas así.
3: Ah, sí, la suya, por si acaso. Bien. Bien, comportate. No, ya, volvamos en sí. Volvamos en sí, perdón. Nos dice, muy buenos días, abogado. Fíjese que una amiga me puso como referencia en una comercial que venden electrodomésticos. Yo no volví a saber nada de ella. Esto fue hace 7 años. Pero esta gente me viven llamando y enviando mensajes. ¿Qué puedo hacer? Siento hostigamiento.
4: Denúncielos en la protección al consumidor. Pruebe tanto administrativamente, googlee o métase a la página de la Dirección de Protección al Consumidor para ver en dónde están las oficinas, si usted no vive en Tegucigalpa, porque si vive aquí en Tegu, entonces es en el Centro Cívico Gubernamental. Si no, pues tiene que averiguar la dirección para que, no, e incluso se pueden poner algún tipo de denuncias de forma electrónica, ¿verdad? La otra cuestión es también probar en la Fiscalía de Protección al Consumidor. Y la otra, por ser una institución bancaria. Gladys, no recuerdo si dijo si era una institución bancaria, pero si es institución bancaria.
3: No, es una comercial que venden electrodomésticos.
4: Ah, una comercial. Ah, no, entonces sí tiene que ser ahí con Protección al Consumidor o con la Fiscalía de Protección al Consumidor. Pero también adelanto un poquito más porque siempre me gusta dar un plus para que la información sea más amplia, que en casos de banco se puede hacer la denuncia en la Comisión Nacional de Bancos y Seguros, en la Oficina de Protección al Usuario Financiero.
3: Dice, buenos días a todos los del programa. Saludos, sería bueno que el abogado diera una explicación entre las diferencias de otorgar una carta poder y un poder, ya que la mayoría de la población lo mal maneja. Carta poder para reclamos administrativos que no llevan dinero, no llevan dinero de por medio, y un poder es más intenso, nos dice la amiga que nos escribe, abogado.
4: Excelente. Excelente, es que ya lo dijo todo, ¿verdad? Yo ahí no tendría que agregar absolutamente nada. Ahora, una escritura de poder es lo mejor. Una escritura de poder para pleitos, porque con eso, o de representación, porque con eso usted puede ir a cualquier parte, solo lleva una fotocopia para que se la cotejen ahí y ya usted está tranquilo y no estar sacando carta poder por carta poder. Y además, la carta poder, como bien dice, solo puede ser utilizada en la oficina pública donde usted va a hacer la diligencia. Esa carta poder ahí queda, ya no va a poder ser utilizada en otra oficina pública.
3: Bien, la persona que escribió acerca de su hijo que está privado de libertad le dice que gracias por la respuesta. También tenemos otra comunicación al 9520-2080. Dice, quiero que me ayude, mi hermano murió y me dejó un seguro de vida por 100,000 lempiras. Me dicen que son lempiras lo que me toca, dice, porque debía 15,000 a una cooperativa. Bueno, eso es lo que nos sí, dice.
4: Es cierto, es decir, ahí en las cláusulas que uno lee, no lee uno porque están en letras chiquitas, sucede eso de que en el determinado momento se quedan con la plata que usted debe. Entonces, ahí sí no se puede hacer absolutamente nada, aunque, ojo, no me voy a quedar así con una respuesta tan sencilla como quien se quiere zafar a alguien de un problema, revise el contrato si en efecto usted autorizó para que sucediera eso y que le hicieran esa retención para que la cooperativa se pague lo adeudado, ¿ok? Porque si no, estarían cometiendo una ilegalidad. Así que yo solo recomiendo que se asesore bien, incluso con las personas ahí de la misma institución, que tampoco es que estén para ayudarlo a los deudores, ¿verdad? Puede usted preguntarle y decirle, mire, yo necesito una copia del contrato para que me diga dónde yo autoricé para que ustedes me descontaran esto, porque es la única vía que yo les puedo suceder. Porque no es la primera persona, mi querida amiga, a quien le retienen dinero para pagar una deuda pendiente.
3: Bien, abogado, nos escriben de la terminación 6087. Entonces, mandan un escrito y un audio. Le voy a colocar el audio.
4: Perfecto.
0: ¿Qué tal? Buenos días, abogados. Le escribo de Intibucá. Hágame el favor de leer ahí los escritos que le mandé. Es una resolución. Y esta persona nos sigue molestando. Nosotros tuvimos un fallo a favor de nosotros de parte de los juzgados. Ahora nos vuelven a demandar, nos tienen demandados por usurpación cuando ya creo que no cabe una demanda ya.
3: Bien,
4: okay, muchas gracias. Perdóneme, no puedo leer un escrito ahorita en el programa. Tenemos una larga lista de personas de radio escuchas que están pendientes del programa y esto me llevaría a todo el programa. Tampoco puedo leerlo en voz alta porque es una cuestión
3: privada,
4: totalmente privada, no la puedo hacerlo. Y por otra parte, perdóneme, pero ya cuando al abogado lo ponen a leer un escrito, ya eso es una consulta legal aparte. Si quiere usted me llama a mi teléfono celular 98879745, con gusto se lo repito, 98879745, para que pactemos por el servicio, por el dictamen legal, incluso hasta se lo puedo dar por escrito, de lo que usted me ha dicho y de lo que hay en este documento.
3: Bien, dice, buenos días, abogado y Radio América. Me han llamado de una empresa de telefonía muchas veces para que a la fuerza agarre un plan de internet y ya les he dicho reiteradas veces que no, me preguntan qué bárbaro. ¿Por qué? No quiero, no necesito, ¿qué hago? Porque esto ya es como acoso y poner una queja que ya no hagan esto es demasiada insistencia, no es no y punto, dice, y bueno, y en un banco también hacen lo mismo, que uno agarre tarjetas de crédito y lo vuelven a llamar a uno cuando uno les dice que no, y eso sí pasa, y fíjese que a veces, abogado, yo me pongo a pensar porque yo les respondo las llamadas y les digo que no, fíjese que no quiero, porque yo digo, es que las muchachas, los muchachos que hacen eso, es su trabajo, pues, vender, y bueno, es un trabajo como el trabajo correcto que tengo yo, como el trabajo que tiene usted y el trabajo de ellos es ese.
4: Sí.
3: Pero sí, a veces como que uno no quiere responder y siente que se siente como, así como se siente el oyente, que siente como que es acoso.
4: Sí, correcto. Es como esas parejas que después se arrepienten al haberlo perdido a uno y están encima molestando. La verdad que lo que dice mi querida Gladys es cierto y yo les respondo porque ellos en verdad necesitan hacer esa llamada. Dejo que hablen y después les digo, miren, no estoy interesado. Pero es bien raro cuando uno les dice que no, pues no vuelven a llamar. Eso, tal vez una vez más. Ahora, la cuestión es que si usted lo están haciendo con usted puede poner una denuncia en protección al consumidor. Si son yo no lo sé, ahí sí lo ignoro, pero me ha invitado usted, me ha exhortado así sin quererlo a averiguarme en la página de este ente regulador de las comunicaciones, que es lo que por cierto
3: telecomunicaciones
4: autoriza, que yo me imagino Conductel, que es el Conatel.
3: Conatel.
4: Bueno, pero las dos terminan en sí, TEL, mi amiga. 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Entonces, lo importante es que usted puede también empezar a, y perdóneme que le lo mande, no parece muy profesional, pero ¿para qué le voy a mentir si yo no sé realmente dónde se ponen denuncias como este tipo contra instituciones como esa o compañías como esa? Sí sé protección al consumidor, sí lo sé, que ahí usted lo puede hacer, pero no sé por el rubro tan especial en el cual está esta telefonía, si sería con Conatel, que es la Comisión Nacional de Telecomunicaciones. Pero googleélo y pregunte dónde puedo interponer una denuncia contra una telefónica que me está molestando, me está fastidiando.
3: O la próxima vez que lo llamen, dígale, disculpe, ¿usted puede bloquear mi número para que no me llamen?
4: Sí, correcto.
3: Y si ya la empresa no hace caso, pues ahí sí busque una manera de...
4: O dígale, diferente. Mire, yo prefiero la compañía de la competencia, dígale.
3: Sí.
4: Ustedes me caen mal.
3: Ya, es, sí puede ser que le diga eso también. No, lo que usted quiera, pero sí es bueno explicarles a ellos que usted no quiere que lo estén llamando, que ya es molesto para usted y que si no lo siguen llamando, pues irá a poner la denuncia en otra instancia. Vamos a mensajes, ya volvemos al cierre de orientación legal. Ah, okay. Seguimos entonces. Tenemos más comunicaciones, tenemos un audio con una pregunta.
5: Buen día, abogado. Siempre escucho su programa. Mi consulta es, dice que un hermano mío, murió y yo quedé como beneficiario de un seguro de vida. El señor debía 150,000 lempiras. Cuando yo voy me dicen que ese seguro de allí será escalpado. Y que lo que alcanzo son lempiras. Bueno, la consulta es que ellos me dijo que le firmaron unos documentos ahí y le consiguiera, bueno, hasta un montón de documentos que ya estaban en poder de la cooperativa. La cooperativa es una cooperativa de prestigio, pero me ya tengo el nombre por motivos de seguridad. Bien, entonces quiero...
4: Bueno, es la misma pregunta que nos habían hecho hace recientemente. Ahora, firmar documentos sin leerlos detenidamente es un grave error que las personas pueden cometer. Ahora, si esto va para la misma respuesta que ya habíamos dicho, creo que es el mismo radioescucha, que si le dejaron un seguro y el señor tenía deudas, entonces primero se le descuentan las deudas y después le otorgan el saldo, el resto, lo que quede.
3: Bien, bueno, agradecemos a todos por la fidelidad de su sintonía. Gracias a todos los que nos están viendo en Facebook. Gracias a todos los que nos están viendo también en YouTube. Bueno, por acá teníamos una comunicación. La persona que escribió acerca de las llamadas telefónicas escribe, gracias. Y bueno, me gusta, fíjese que las personas a veces después de que usted les da la respuesta, sí, ya envían su gracias.
4: No, igual que la señora que el pariente estaba condenado, también.
3: También dijo gracias.
4: No, para nada, es un gusto para nosotros servirle.
3: Así es, muchas gracias por siempre enviar sus preguntas, gracias a ustedes que realizamos este programa. Y bueno, tenemos que ir a unas comunicaciones editales, abogado, en este momento, pero mañana, si Dios lo permite, estaremos en un programa más de orientación legal.
4: Ha sido un placer estar con ustedes. Sigan en sintonía e informándose debidamente con Radio América, la voz informativa del pueblo. Nos escuchamos y nos vemos tomorrow.
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6: Corte Suprema de Justicia, Juzgado de Letras Seccional, República de Honduras, CA. Comunicación edictal. La infrescrita secretaria adjunta de Letras de la Sección Judicial de la Ceiba, Departamento de Atlántida, al público en general y para los efectos de ley, hace saber que en la demanda de ejecución hipotecaria promovida por el abogado Cintia Melisa Ordóñez Santos en su condición de apoderado legal de Banco América Central Honduras, S.A. en contra de Sadrach David Diamond Cooper, se ha solicitado la publicación de edictos en virtud de desconocerse el paradero del ejecutado Sadrach David Diamond Cooper, debiéndose hacerse público el requerimiento de pago ordenado mediante auto motivado en su parte conducente, literalmente dice: Juzgado de Letras de la Sección Judicial de La Ceiba, Departamento de Atlántida, a los 26 días del mes de agosto del año 2025. Primero, revisados que fueron los presupuestos legales requeridos para la interposición de la demanda de ejecución hipotecaria. En consecuencia, admítase la misma y, como se pide por medio del receptor del despacho, requiérase personalmente en su domicilio al señor Sadrach David Diamond Cooper para que en el acto pague la cantidad de 5,022,655 lempiras con 70 centavos en concepto de capital, intereses y costas, debiendo entregarle copia de la demanda y de los documentos que se anexan a la misma, haciéndole saber que puede formular oposición por escrito, alegando los motivos establecidos en la ley, misma que podrá realizarse con anterioridad a la convocatoria a subasta, bajo la advertencia de que si no paga en el acto y no presenta oposición, se procederá a la subasta del bien dado en garantía. Segundo, en caso de no encontrarse a la parte ejecutada en el domicilio señalado por el actor, procédase a practicar el requerimiento mediante comunicación subsidiaria a través de cualquier empleado o familiar mayor de 14 años que se encuentre en ese lugar, debiendo el receptor entregar copia de la resolución o de la cédula al destinatario de esta. Entregar copias de la demanda y anexos. En esta diligencia se hará constar el nombre del destinatario de la comunicación, la fecha y la hora a la que fue buscada y no encontrada en su domicilio, así como el nombre de la persona que recibe la copia de la resolución o la cédula de su relación con el destinatario. Habilítese días y horas inhábiles para el solo efecto de requerimiento. Tercero, una vez cumplimentado el numeral anterior, se procederá a liberar atento mandamiento con las inserciones del caso al Instituto de la Propiedad de esta sección registral, a efecto de que deje constancia del de requerimiento de pago efectuado a la parte ejecutada al señor Sadrach David Diamond Cooper sobre el inmueble hipotecado, describiéndose de señalar su inscripción en el mandamiento respectivo. Cuarto, cuando se haga constar la inscripción del requerimiento, líbrese atento mandamiento al Instituto de la Propiedad de esta sección registral, a efecto de que se extienda certificación en la que se especifique si la hipoteca o favor del ejecutante se halla subsistente y sin cancelar o las cancelaciones y o modificaciones que aparecen en el referido instituto. Expedición de certificación que se hará constar en el asiento principal, indicando fecha y procedimiento para el que se expide. Quinto, notifíquese, firma y sello, abogado José Adolfo Carranza Canales, juez de letras seccional, firma y sello, abogada Iris Araceli Mancía García, secretaria adjunta, haciéndosele del conocimiento a la demanda que las copias y los anexos de la demanda se encuentran a su disposición en la Secretaría del Juzgado de Letras de la Sección Judicial de La Ceiba, Atlántida. Por consiguiente, hágase las publicaciones de la ley correspondiente de la comunicación en un diario impreso y en una radiodifusora, en ambos casos de cobertura nacional, por 3 veces con intervalo de 10 días hábiles, librando los avisos con los requisitos de ley mismos que deberá fijarse en el local del tribunal, haciéndose la advertencia al ejecutante de que dicha publicación deberá ser publicada en letra legible tamaño A11. Observaciones. Se hace la advertencia a la parte demandante que no se aceptarán publicaciones que no hayan realizado el tamaño normal de fácil lectura. La Ceiba, Atlántida, 8 de junio del 2026. Firma y sello, abogada Iris Araceli Mancía García, secretaria adjunta.
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7: 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llamado a la madre o cualquier familiar del niño a quien para efectos de identificación llamamos Luca Alejandro, quien recién nacido fue abandonado en el portón de la casa del señor José Florentino Molina, ubicada en el barrio Llano de la Virgen, en el municipio de Intibucá, departamento de Intibucá. Actualmente, el niño tiene aproximadamente 5 años de edad, quien fue remitido a la Secretaría de Estado por el Hospital Dr. Enrique Aguilar Cerrato de Intibucá en la fecha 18 días del mes de marzo del año 2021, por encontrarse en situación de vulneración de sus derechos para que se presenten a nuestra oficina ubicada en el barrio Abajo, cuadra y media hacia abajo de Banco Ficosa, contigua a Aguas de Comayagua, Ciudad de Comayagua, Departamento de Comayagua, con el objeto de conocer la situación actual del niño y en caso de ser procedente sea integrado a su familia. Comayagua, Comayagua, a los 3 días del mes de junio del año 2026. Firma y sello, abogada Fanny Carolina Flores del Cid, secretaria general SENAF.
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